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3: Son 6:06 p.m. Vamos a felicitar a... Dice, nos está llegando un mensaje. Me pueden felicitar a mí y a mi esposa. Dice que están cumpliendo 27 años de casados. Ahí para los buenos amigos José Sánchez y Gabriela González de Nueva Rosita, Coahuila. Están cumpliendo 27 años de casados. Nos menciona que música muy variada, que les gusta mucho la estación de radio. Muchas gracias. 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
1: Seguidores de redes sociales de la banda Cañón de Cuatro Ciénegas, Elite Entertain, La Buena Cumbia desde Cuatro Ciénegas, Coahuila, esto que dice, cerca, cerca del mar.

Desde Manos Garage, el tema de Ruperto, los amigos de Alegría Corazón, directamente desde el canal de BHR Music. Y dice, compadre.

tía Mariana. That's right, it's your auntie Mariana. Les invito a que sigan escuchando. We invite you. Que nada es con el petna. We continue to grow here in Kickapoo Radio. Que suena moco.

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0: 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Ella es Alejandra, The Main Show, aquí con los acedreros, ¿verdad que sí, Alejandra?
1: Así es, muchísimo gusto y gracias por el espacio, Ariel.
0: De nada, Alejandra. 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

0: todos los que han amado con el alma.
1: ¿Me pueden ayudar con sus celulares, con la lucecita de su celular? Todos los de arriba, los de abajo, todos. Quiero que este momento se quede.

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Y por eso digo así, cantando con mi canción: yo soy el aventurero, puritito corazón, verdad de Dios que sí, compadito.

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0: ¿Qué tal, amigos? Aquí estamos nuevamente aventando los videos live para todos ustedes, para toda la gente que nos sigue en la página de Facebook, YouTube. Vamos a enviarles esto bonito, a ver si les gusta esto bonito, dice.
1: ¡Vámonos!

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1: Oiga.
2: Sí.
1: ¿Me podría complacer con una cumbia?
2: Sí, claro. ¿Algo en especial?
1: No, nada más que esté buena.
2: Ok, escucha y baila esto que es lo nuevo.

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¿Qué tal, mis amigos? Su compa Marco Marroquín, desde Santiago, Nuevo León, de la selección musical norteña, defendiendo la música norteña, compadre. Ahí le va, los boleros de oro, dice.

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de las paredes como tú los colocaste. Tus sandalias están en su lugar y hasta tu bata de baño está donde la pusiste tú. Lo único que ha cambiado es el espejo. Ahora, cada vez que lo veo, me refleja una figura con unas sombras profundas bajo mis ojos y unas arrugas que empiezan a amenazar mi rostro.

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0: Hola, soy de extraterrestre, vengo de Marte, vengo visitando al planeta Tierra y cuando llego aquí vengo a darle una galera, vengo a visitar al más guapo y también a Radio Kikapú.
1: Buenas tardes, saludos para toda la gente de Musquis, Coahuila, de parte de Adán Rodríguez el Mudo, ahí en especial para todo el barrio de la Nogalera, ahí para Eusebio Duarte, el más guapo de la Nogalera.
2: Hola, yo soy Eusebio Duarte Salazar y soy el más guapo de la Nogalera.

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1: Buenos días, 9 de la mañana con 48 minutos y nosotros aquí por la 99.3 FM Radio Kikapu. Te saludo con muchísimo gusto tu amiga y servidora Anaí de León. Te quiero compartir el número de cabina 864-126-1065. Llámame, déjame un mensaje de WhatsApp para programar esa canción que no puedes sacar de tu cabeza. Vamos a continuar con algo de los horóscopos de Durango. Esto se titula Me gustaría creerte.

10 de la mañana con 4 minutos. Saludos a nuestra amiga Linda, que ya se puso en contacto con nosotros. Esta canción es para ti, Linda. Vamos a estar escuchando algo de Alfredo Olivas. Esto es No.

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Vamos a escuchar algo en la voz de Leo. Dan una canción pues muy bonita, muy inspiradora, muy romántica. 10 de la mañana con 18 minutos. Esto es Mari es mi amor con Leo Dan.

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0: Hola, ¿qué tal? Muy buenos días, buenas tardes, ya a las 12 con 8 minutos.
1: Dejémoslo todo y vámonos para Miami. Voy a lo que voy a
0: hacer. Ay, disculpen porque andaba cartoneando, se me metió el espíritu de Lolita Ayala. ¿Cómo se encuentran en este día, en este sábado? Primero de agosto, ya es primero de agosto. Dicen que las personas bonitas cumplen años en el mes de agosto, así que háganse presente. En este día 8, estamos el día primero de agosto, siendo las 12 con 8 minutos. Estoy aquí en cabina de Radio Kickapoo a través de la 99.3 FM y la 107.5 en Piedras Negras, Eagle Pass. Ya tenía ratito que no andaba por aquí saludándolos, pero voy a estar aquí un rato acompañándolos en este sábado primero de agosto, complaciendo su música a través de estas frecuencias. Le menciono el teléfono en cabina, es el 864-126-1065, 864-126-1065. Me gusta mucho la canción de fondo. Dice el buen amigo José Luis, qué milagro, vato, pues aquí andamos. Hay más chance el fin de semana de acompañarlos a través de estas frecuencias. Pero muy contento saludándolos nuevamente. 864-126-1065. Estamos escuchando algo de fondo del tropicalísimo Apache. Se llama Mi Primer Millón.

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Seguimos a través de Radio Kickapoo. Oye, además empiezo a hablar y empiezo a cartonear. ¿Por qué, hombre? ¿Qué está pasando? Ya me desacostumbré de estar aquí en los micrófonos de Radio Kickapoo. Hoy no más. Es uno de los artistas que van a estar en las fiestas grandes de Santa Rosa de Lima, aquí en Melchor Múzquiz, Coahuila. Hasta ahí, porque no sé si lo pueda mencionar, hasta ahí los voy a comentar. Pero creo que sí podemos comentar algo de la feria de Nueva Rosita, que el día de anoche estuvieron ahí nuestros buenos amigos Ariel Rodríguez Sucue y Luis Parra con el famosísimo Marroquín. ¿Le ponemos algo de Marroquín o qué onda? Ah, saluditos a nuestra amiga Cintia Triple M. Dice, ¡válgame Dios! ¡Qué milagro! ¡Qué milagro! Pues aquí andamos, ya sabes, Cintia Triple M. Vamos a mandar esta canción. ¿Cuál estará buena de Marro Marroquín? Esta. A ver. Sí, esa está bien. Para la gente que anduvo por allá, que se encontró a Luis Parra o a Ariel Rodríguez Sucue, mándeme su mensaje al 864-126-1065, 864-126-1065, complaciendo tu música a través de las frecuencias de la 99.3 FM y por supuesto también en la frecuencia de la 107.5 en Piedras Negras. ¡Ey, Golpaz! Seguimos con música. 864-126-1065. Estamos escuchando algo a Mr. Chivo, ahorita lo voy a poner. Pero nos vamos con algo de Marco Marroquín. Buenas tardes, tengan todos ustedes y feliz sábado. Por

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Estamos escuchando de fondo algo de Michel Salgado que nos estaban solicitando. Ya nos hablaron nuestros buenos amigos de El Ejido de la Cuchilla para el Rancho Viejo y para los vecinos de ahí del Rancho Cuatro Vientos, ahí en El Ejido de la Cuchilla.

Negras. Déjeme le busco, aquí lo tengo ya. Gente de Piedras Negras, 98 en Fahrenheit y en Celsius 37. Cero probabilidad de lluvia para este día, para este fin de semana. Así que nos vamos de fondo. Está escuchando Michael Salgado. Saluditos para la gente, para Lupita, para Rafael. Saludos, Lupita. Saluditos, nos estamos conectando a través de las redes sociales también. Así que nos vamos complaciendo, los buenos amigos del Rancho Viejo en el Ejido La Cuchilla. Y para el Rancho Cuatro Vientos, escuchamos algo de Michael Salgado. Está escuchando Palomita Blanca y posteriormente le vamos a mandar un popurrí. Dice que, a ver, ¿de quiénes son? Ah, Intrusos de Nuevo León y Michael Salgado, es ahí una colaboración. Bueno, saluditos al Rancho Viejo y Rancho Cuatro Vientos. ¡Súbele!

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Ahí quedó complaciendo a nuestros buenos amigos del Rancho Viejo y el Rancho Cuatro Vientos del Ejido La Cuchilla, donde están escuchando a través de la 99.3 FM Radio Kickapoo. Llega hasta tu hogar complaciéndote con las mejores melodías en este sábado, sábado primero de agosto. Sí, estoy bien, estamos en agosto, ¿verdad? Sí. Junio, julio, agosto. Estamos en agosto ya. Saludos a toda la gente ahí, para Yamilés, para Adriana, saluditos. Para la gente que nos está saludando aquí en las redes sociales. Tenemos algo de melodía de la agrupación de Tierra Negra. Está escuchando algo de fondo, se llama Partido en Dos. Pero le recordamos, el teléfono en cabina es el 864-126-1065. Complaciendo tu música a través de Radio Kickapoo.

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del mediodía con 48 minutos. Seguimos escuchando tu música a través de las frecuencias de Radio Kickapoo. Oh, yo mañana sí me voy a ver. Creo que sí podemos mencionar algo de la Feria de Nueva Rosita. Yo mañana voy a ir. Tropicalísimo Apache se está escuchando de fondo. Talento de televisión para nuestra amiga Yamilés, que quiere escuchar algo de Tropicalísimo Apache. Y qué más tenemos en saludos para la gente de Musquis, Coahuila, para el barrio El Aguacate, que nos están solicitando música también a través de WhatsApp. Les menciono el teléfono en cabina, es el 864-126-1065. Escuchamos algo de Tropicalísimo Apache, talento de televisión. Y posteriormente, para no verte más. Saludos desde Palau, dice Yamilés. Saludos. Saludos para Lau también. Aquí andamos echando música en Radio Kickapoo.

Es el tropicalísimo Apache, para no verte más. Saludos para Goyo, para ver, para Perla, para Edgar, para Jaciel y para nuestra amiga Cintia Triple M. ¡Súbele!

Seguimos a través de Radio Kikapula 99.3 FM en Melchor Musquis, Coahuila, que la temperatura nos indica que tenemos 36 grados Celsius y en Fahrenheit en 97 para Melchor Musquis, Coahuila. Para la gente de la 107.5 Piedras Negras, Eagle Pass, la temperatura nos indica que tenemos 37 grados Celsius y en Fahrenheit 99, cero probabilidad de lluvia para Piedras Negras, Eagle Pass, para Musquis también. Saludos para Everardo Torres, para el Yeyo. Estamos escuchando de fondo, dice Cintia Triple M, que ella se va a esperar a la feria de Musquis para ir a bailar con Apache. Ok, yo probablemente también, pero no sé, ya tengo ganas de bailar, la mera verdad. Aquí nomás ando bailando los ojos, no se crea. Yes, saluditos y nos vamos con música. Estamos escuchando de fondo Madre Soltera, que nos acaba de solicitar el buen amigo Edgar García. El famoso Edgar García, mejor conocido como Goyo, o el show de Goyo. Esto es Madre Soltera con el grupo Mazore en la voz de Exxon Cruz. Y posteriormente, ¿A qué te pongo? ¡Súbele!

0: Les voy a contar la historia de dos muchachos que en su juventud solían llevar serenata a la misma chica. El tiempo los separó y fue también el tiempo el que se encargó de reunirlos otra vez. Y esto fue lo que sucedió al reencuentro.
1: Amigo, ven, te invito a una copa.
2: Ya no tomo, gracias.

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1: Ok, bueno, ya es la 1:07 PM, las 2:07 PM para Piedra Negra, Sigur Paz. Saluditos para nuestra amiga Cintia Triple M, que está solicitando algo de Chico de Barrio. Ya le tenemos algo aquí programado y nos mandan un aviso. El mundo llega a Musquis a través de la danza. El gobierno del estado de Musquis y el gobierno municipal de Musquis te invitan a disfrutar del Festival del Folclor, una extraordinaria demostración de bailes, tradiciones que reunirá el talento y la riqueza cultural de México, Colombia, Chile y Argentina. Están todos invitados con tu familia. Vive una noche llena de color, música, tradición y cultura en el corazón de nuestro pueblo mágico. ¿Qué día va a ser este evento? El sábado 1 de agosto, el día de hoy, a las 7 de la tarde. ¿En dónde? En la plaza principal. No te lo pierdas este recorrido por las tradiciones del mundo a través de la danza. Te esperamos para celebrar juntos la diversidad cultural en una velada inolvidable. Así que el día de hoy, teniendo una cita en punto de las 7 de la tarde en la plaza principal de Melchor Musquis, Coahuila. Hoy, 1 de agosto, el mundo llega a Musquis a través de la danza. Todos invitados, vamos a escuchar algo de Los Chicos de Barrio, Antología de Caricias y La Cita. Yo ya me despido, fue un placer estar con ustedes en este sábado. Les deseamos un inicio de mes muy bonito en este mes de agosto. Nos vemos, hasta la próxima. ¡Viva!

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hasta parece que escucho a los montañeses del Álamo en aquellos días de mis recuerdos, cuando mi padre, que fue integrante y director de dicho grupo, nos enseñó a mis hermanos y a mí a amar y a respetar la música. El mundo era entonces un poco más joven y la ciudad me parecía tan distante que muchas veces me asaltó la duda de si alguna vez

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Esta canción la escribí para un amigo, pues las drogas lo están consumiendo.

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